6 de la mañana más 30 minutos. Muy buenos días para toda la comunidad del archipiélago de San Andrés, provincia Santa Catalina, Colombia y el mundo. Sean bienvenidos y bienvenidas a una edición más de Morning News a través de nuestro Facebook Live de Good News Radio Station, en articulación en conjunto con Morning News, Island Freeman News y Paréntesis, en esta gran alianza de medios que les traemos cada mañana a estos lugares, con lo más destacado, lo más relevante de las noticias de San Andrés, Providencia y Santa Catalina, para que usted inicie el día bien informado. Hoy es martes 22 de septiembre del año 2026. Estaremos con ustedes, como siempre, hasta las 7:55 de la mañana, con lo más destacado de las noticias del territorio insular, en cabeza, por supuesto, del equipo de profesionales de esta casa periodística. Los controles me acompaña el gran Kyle Morales. Por supuesto, en la presentación de este espacio estaré yo, quien les habla, Juan David Herrera Menaces, llevándoles lo más destacado, lo último de las noticias de San Andrés, Providencia y Santa Catalina. Invitamos a todas las personas, como siempre, a que participen en este espacio noticioso. Este espacio es de ustedes, es de la gente. Está dedicado a la comunidad, por lo cual su participación es muy importante. Pueden participar en este noticiero de diferentes maneras. La primera de ellas es escribiendo sus comentarios a través de nuestras redes sociales, específicamente en el Facebook Live de Good News Radio Station. Ahí pueden dejarnos sus mensajes de sintonía, desde donde nos estén escuchando, desde su casa, desde su trabajo, desde donde estén haciendo ejercicio, desde donde quieran reportarnos sintonía, allí lo pueden hacer. Igualmente, pueden mencionarnos alguna denuncia que quieran dar a conocer. Sería el canal adecuado. Estaremos leyéndolo. También sus opiniones con referencia a las noticias que les traemos el día de hoy. Es parte de lo que pueden hacer mediante este canal del Facebook Live de Good News Radio Station. Igualmente, pueden participar al aire llamándonos a nuestra línea telefónica 318-729-4817. Repito el número: 318-729-4817. Una vez más, 318-729-4817. Por ahí nos pueden llamar y estaremos muy atentos, por supuesto, a las comunicaciones, siempre en marco del respeto. Esto es un espacio abierto para todo el público, siempre y cuando lo hagamos en el respeto y la tolerancia. Cuando son las 6 de la mañana, más 33 minutos, aprovechamos también para saludar a todas las personas que se conectan con nosotros a través de nuestros sitios web, www.segundosradio.com y www.parentesisdigital.com. Toda nuestra audiencia que se reporta por allí, por nuestros sitios web, igualmente por medio de los diferentes países que están, digamos que, sintonizando en este momento la transmisión en vivo. A todos ellos un gran saludo: los Estados Unidos, Canadá, Gran Caimán y Argentina. También a toda nuestra audiencia en el territorio nacional, en Bogotá, Medellín, Cali, Pereira, Barranquilla, Cartagena, Sincelejo, además del departamento de Córdoba y, por supuesto, todos nuestros oyentes en San Andrés, Providencia y Santa Catalina. Son las 6 de la mañana más 33 minutos. Continuamos en Morning News. Cuando son las 6 de la mañana más 34 minutos, vamos a poner este espacio en manos del Señor para que sea Él quien guíe cada uno de los minutos de este noticiero, que su presencia esté activa, digamos que en ese espacio radial, para que la información sea

clara y sobre todo sea asertiva para todas las personas que están sintonizando en este momento nuestra transmisión en vivo y también para que nos ilumine a todo el equipo de profesionales de esta casa periodística para poder comunicar de manera efectiva y sobre todo clara las noticias de San Andrés, Providencia y Santa Catalina. Vamos a orar entonces. Al oír tu nombre, toda rodilla se doble en el cielo y en la tierra. Cerremos los ojos por un instante, pongamos las manos juntas para dar gracias a Dios por todas las cosas que nos provee. En Él depositamos toda nuestra confianza y pedimos en este suelo su presencia para que nos acompañe, porque diariamente le funde en nosotros el amor, la fraternidad, la reconciliación, la justicia y lo más importante, el perdón de nuestras faltas cuando lo hacemos desde el corazón y con amor. Gracias, Señor Jesús, por un nuevo día. Gracias por tu bondad y tus bendiciones. Pedimos a nuestro Creador, especialmente por nuestra audiencia, por los que aquí laboran, especialmente por cada uno de los habitantes de este archipiélago. Oh Dios, solo danos fuerza para afrontar este día. Pido en el nombre de Jesús, bendigas todo lo que piense, hable y comunique a través de esta estación radial. Igualmente pido renueve nuestras fuerzas para hacer nuestro trabajo. Allanado el camino para acercarme cada día más a ti por este medio de mostrar tu rostro a mi audiencia. Finalmente pido doble bendición para la familia de este archipiélago. Cuida y protege nuestros hogares, Señor, tú eres mi Dios y mi todo. Gracias, Señor, por todo esto. Para ti, oh Dios, toda la gloria y la honra. Gracias, Señor, por el pan de cada día, por tu bondad y tus bendiciones. Pido, Señor, pase tu mano sanadora por quienes se encuentran afligidos con una enfermedad. Por favor, restáurale la vida. Y todo esto te lo pedimos en el nombre del Padre, del Hijo y del Espíritu Santo. Amén.

0: Y cuando son las 6 de la mañana más 36 minutos, vamos a entregar información de servicio, cortesía, por supuesto, del sello H de la Armada Nacional. Estamos hablando del pronóstico de las condiciones meteorológicas y oceanográficas para este martes 22 de septiembre del año 2026. Para todo el gremio marítimo, pesquero y bañistas en general, para que sepan a qué enfrentarse una vez estén en el mar, las condiciones meteorológicas y oceanográficas en este reporte que nos envía, por supuesto, el sello H de la Armada Nacional. Esta información de servicio, mucha atención. Para el área costera, son estimadas condiciones de nubosidad variada con precipitaciones ligeras durante la jornada. Temperatura ambiente oscilará entre los 27 y los 28 grados Celsius. Vientos de dirección sureste con velocidades de 4 a 10 nudos. Esto es para el área costera. Para el área marítima, mucha atención, son estimadas condiciones de nubosidad variada y probabilidad de lluvias ligeras sectorizadas. Vientos de dirección sureste con velocidades de 5 a 10 nudos. La altura significativa de la ola estará entre los 0.7 y los 0.8 metros. Es lo que menciona entonces el sello H de la Armada Nacional en cuanto a las condiciones meteorológicas y oceanográficas para este martes 22 de septiembre del año 2026. En cuanto a ese reporte que nos entrega el sello H, con esta información de servicio para todo el gremio pesquero, bañistas y también el gremio marítimo en general. Esta es la información que nos traemos del sello H de la Armada Nacional. Por otra parte, los aeropuertos internacionales Víctor Abraham Hodgson de la isla de San Andrés y el Irving Howard del municipio de Old Providence están operando con total normalidad. Y cuando son las 6 de la mañana más 37 minutos, estos son nuestros titulares.
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0: Mucha atención, nuevo caso de intolerancia sobre la avenida Newell deja un fallecido en las últimas horas. También tenemos el reporte del accidente de tránsito ocurrido en la vía San Luis que incorporó o que tuvo como presente a algunos turistas que estaban de visita en el territorio insular. Por otra parte, diferentes congresistas se pronuncian, han confirmado su llegada a las islas para la sesión de la Comisión Séptima de la Cámara de Representantes para debatir sobre la salud en el archipiélago. Diputados de las islas hacen recorrido de obras de infraestructura del departamento con el fin de hacer seguimiento a su cumplimiento. Inició la semana andina del 21 al 25 de septiembre. Se estarán realizando diferentes charlas en diferentes colegios de la isla con el fin de prevenir el embarazo adolescente en una articulación entre diferentes secretarías de la gobernación de las islas. Igualmente tenemos información con relación a las nuevas directrices presidenciales para las comunicaciones que estarán rigiendo las entidades públicas y la centralización que entrará a regir desde este momento a través de la circular 01. Y el Grupo Aéreo del Caribe da balance acerca de sus actividades para la ayuda de los traslados médicos entre las islas de San Andrés, Providencia y Santa Catalina. Todo esto y mucho más podrán consultarlo en esta edición, esta transmisión en vivo de Morning News que les traemos a través de nuestro Facebook Live de Good News Radio Station en coordinación con Island Freenam News y Paréntesis, medios alternativos que los invitamos como siempre a que sigan. Su voto de confianza es muy importante. Pueden buscar estos medios a través de redes sociales. Uno de ellos es Island Freenam News, así como se escucha lo pueden buscar. El otro medio es Morning News, que es de parte de la alianza. Y el otro medio que también forma parte de esta alianza de medios es Paréntesis. Tiene un logo morado, así como se escucha, lo pueden buscar en redes, en Instagram, en Facebook, en TikTok, a través del sitio web de paréntesisdigital.com y en muchos más activos digitales. Allí está presente Paréntesis, por lo que invitamos a que sigan estos medios de comunicación para que estos proyectos de periodismo juvenil, de periodismo alternativo, de periodismo centrado en la comunidad puedan seguir al servicio de la gente. Son las 6 de la mañana más 41 minutos. Vamos a ir entonces a una breve, breve, pero breve pausa y ya regresamos con más en Morning News.
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0: 6 de la mañana más 50 minutos. Regresamos con el desarrollo noticioso en Morning News a través de nuestro Facebook Live, de Good News Radio Station, en articulación con Island Frame and News y paréntesis, además de nuestros sitios web www.saigoodnewsradio.com y www.paréntesisdigital.com. Invitamos nuevamente a las personas a que nos den sus comentarios en nuestra transmisión en vivo en Facebook, igualmente que nos llamen a la línea telefónica 318-729-4817. Por allí estaremos atendiendo a toda la comunidad de las islas que desee participar, ser parte de este espacio noticioso. Por allí pueden hacerlo igualmente. Tenemos información a esta hora de la mañana, cuando son las 6 de la mañana más 50 minutos. En las últimas horas, un joven falleció en la sala de urgencias del hospital local, luego de haber sido herido con arma cortopunzante. Un joven que ingresó en las últimas horas a la de ese hospital departamental, que fue herido presuntamente con algunas armas cortopunzantes sobre la avenida Francisco Miúbal, falleció en la de ese hospital departamental, donde los galenos no pudieron salvarle la vida debido a la gravedad de sus heridas. El joven, identificado como Adriano Alfonso López García, se suma a una de las muertes violentas más de ese año 2026, aquí en el archipiélago de San Andrés, Providencia y Santa Catalina. La Policía Nacional no entregó reporte específico acerca de cómo va el proceso investigativo para dar con la captura de los presuntos responsables. Sin embargo, la información que les tenemos hasta el momento, el nombre de esta persona lamentablemente fallecida por este acto de intolerancia sobre la avenida Francisco Newell en las últimas horas, y que falleció en la ese hospital departamental. Recordemos entonces la información: el joven que falleció lamentablemente debido a la gravedad de las heridas suministradas con arma contrapunzante fue Adrián Alfonso López García, cual falleció en la ese hospital departamental. Son las 6 de la mañana más 52 minutos. Continuamos en Morning News. Y a esta hora de la mañana, cuando son las 6 de la mañana más 52 minutos, tenemos información muy importante debido al accidente de tránsito que se presentó en las últimas horas en el sector de San Luis y que involucró a un vehículo tipo mulita que, a través de las imágenes que se difundieron en redes sociales, perdió el control presuntamente y se volcó a un costado de la vía, ocasionando la pérdida de la vida de una persona, igualmente algunas personas heridas ahí sobre el sector de San Luis en toda la carretera. ¿Tenemos algún tipo de información con referencia a este caso en específico? Fue vehículo tipo mulita, como ya lo mencionaba, que fue conducido por la señora Caterine Mazo, de 26 años de edad, de Medellín, quien fallece en el lugar de los hechos. Repetimos entonces, un vehículo tipo mulita pierde el control y se vuelca en la vía San Luis, dejando este saldo fatal. La señora Caterine Mazo, de Medellín, de 26 años, fallece en el lugar de los hechos. También tenía algunos acompañantes, la señora Gloria García, de normal, de 51 años, que resultó ileso, y también tenemos o se tiene un lesionado, el señor John Eduardo Mazo García, de 32 años, que está en valoración médica. El vehículo se desplazaba en el sentido sur-norte y el conductor pierde el control del vehículo, saliéndose de la vía, provocando el volcamiento del mismo. Esto es un hecho que lamenta o que enluta, por supuesto, a la comunidad de las islas, debido a lo impactante que son las imágenes que se han difundido a través de redes sociales, en las cuales se evidencia cómo la mulita pierde el control, se sale de la vía, se vuelca y deja este saldo fatal, que reiteramos, una persona fallecida, la señora Caterine Mazo García, de 26 años de edad, de Medellín, que falleció en el lugar de los hechos. También tenía como acompañantes a la señora Gloria García, de 51 años, que resultó ilesa, la cual era su madre. Igualmente tenemos un lesionado, señor John Eduardo Mazo García, de 32 años, que también está en valoración médica. El vehículo se desplazaba en el sentido sur-norte, el conductor pierde el control del vehículo, saliéndose de la vía, provocando el volcamiento del mismo. Es la información que les traemos en detalle y sobre todo con estos datos exclusivos aquí en Morning News sobre este hecho, de este accidente de tránsito que se presentó en las últimas horas en el sector de San Luis y que dejó este saldo fatal de una persona fallecida y dos más heridas. Son las 6 de la mañana más 54 minutos. Nosotros Continuamos, por supuesto, con mucha más información aquí en Morning News. Y cuando son las 6 de la mañana más 55 minutos, seguimos con información muy importante del archipiélago de San Andrés, Providencia y Santa Catalina. Esta vez, por supuesto, nos las hace llegar la Armada Nacional a través del Comando Específico de San Andrés, Providencia y Santa Catalina. Continúan las campañas contra la extorsión y el secuestro en el departamento archipiélago a través del lema "Yo no pago, yo denuncio". Dice la Armada Nacional: una llamada a tiempo puede cerrarles el paso a la extorsión y al secuestro. Desde las calles de San Andrés, el Gaula Militar Élite Conjunto Nacional número 1 intensifica sus patrullajes y el contacto directo con la comunidad para detectar oportunamente estos delitos y evitar que el miedo y las amenazas alteren la tranquilidad de los habitantes de este archipiélago. Esto lo dice la Armada Nacional, quien a través de un video en el cual el teniente coronel de Infantería de Marina, Hugo Mena Grisales, comandante del Gaula Militar Élite Conjunto Nacional número 1, entrega una recomendación clara: no ceda ante las amenazas, no realice pagos y denuncie de inmediato. Ante cualquier intento de extorsión o información relacionada con un secuestro, dice la Armada que es posible marcar a la línea gratuita nacional 147. Su denuncia puede hacer la diferencia. Esto es lo que menciona la Armada Nacional en esta campaña que han venido impulsando en las últimas semanas contra la extorsión y el secuestro, tratando de que la gente y la comunidad de las islas, tanto residentes como turistas, no caigan en estas redes criminales. Han estado en diferentes lugares, en barrios de la isla, y esta vez desde el sector de la peatonal de Sprat Bay también hacen este llamado a través de este video por medio del teniente coronel de Infantería de Marina, Hugo Mena Grisales, comandante del Gaula Militar Élite Conjunto Nacional 1, quien da estas recomendaciones para no caer en la extorsión y el secuestro. Veamos entonces este video de la Armada Nacional sobre la extorsión y el secuestro.
1: El Comando de Gaulas Militares, a través de su Gaula Élite Nacional Conjunto Militar número 1, realiza presencia en la isla de San Andrés y Providencia, con el fin de atacar los delitos que atentan contra la libertad personal, en especial lo que es la extorsión y el secuestro. A través de la línea 147, yo no pago, yo denuncio.
0: Es parte de lo que mencionaba la Armada Nacional a través del Comando Específico de San Andrés, Providencia y Santa Catalina, de estas recomendaciones y pedagogía que se están haciendo en diferentes sectores del departamento contra la extorsión y el secuestro a través de la línea nacional 147, en el cual se está promoviendo el lema "Yo no pago, yo denuncio". Parte de lo que menciona la Armada Nacional a través de este componente del Gaula Militar, específicamente de la peatonal de Sprat Bay. Son las 6 de la mañana más 58 minutos. Continuamos con más de Morning News. Y continuando con información que involucra a las autoridades militares y de policía del departamento, tenemos precisamente el reporte de la Policía Nacional, quien comparte "Rompiendo el silencio, unidos por una vida libre de violencia". La Policía Nacional, en articulación con la Secretaría de la Mujer y Equidad de Género, a través de la Patrulla Púrpura, llegó hasta el aeropuerto de San Andrés para llevar un mensaje de prevención, sensibilización y protección a residentes y turistas. Continuó la policía: durante la jornada se socializó el violentómetro, una herramienta que permite reconocer las diferentes manifestaciones de la violencia y detectar señales de alerta a tiempo. Continúa la institución: prevenir también es actuar. Por eso invitamos a la ciudadanía a identificar, rechazar y denunciar cualquier forma de violencia contra las mujeres a través de las líneas telefónicas 155-123. Igualmente por medio del teléfono 316-692-2625. Repetimos entonces las líneas para atender estos casos de violencia de género: la línea 155, la línea 123, y el número de teléfono 316-692-2625. Por estos números de teléfono, según comparte la Policía Nacional, se podrán atender estos reportes de violencia de género con el fin de poder darle celeridad y proteger la vida de las personas involucradas que están siendo afectadas. 6 de la mañana más 59 minutos. Tenemos también información de la Armada Nacional, quien también menciona que a través del Batallón de Infantería de Marina número 11, los profesionales oficiales de la Reserva Naval del departamento Archipiélago llevó a cabo una jornada de asistencia humanitaria en el sector de Morris Landing, en San Andrés. La actividad tuvo como propósito contribuir al fortalecimiento del tejido social y mejorar la calidad de vida de la comunidad del departamento Archipiélago, específicamente el pueblo de Nico Raizal, más vulnerable, mediante la atención de necesidades inmediatas y la reafirmación de nuestro compromiso, y esto lo dice la Armada Nacional, inquebrantable con la dignidad humana, así como los lazos de hermandad y respeto que los unen con la población insular. Durante la jornada de la Armada, 61 personas fueron beneficiadas con la entrega de ayudas de primera necesidad, entre ellas alimentos, prendas de vestir, útiles escolares y productos de la canasta familiar. Finaliza la Armada. Con estas acciones, el CECIP continúa fortaleciendo el acercamiento con la comunidad y ratifica que en 2026 seguimos siendo un azul que inspira y protege, por supuesto, a la comunidad de las islas a través de la fuerza y el diálogo. Es lo que menciona la Armada Nacional en esta actividad que se realizó en Morris Landing con esta entrega de ayudas humanitarias a través de alimentos, prendas y muchos más elementos que pueden servir a la comunidad de las islas en beneficio de cada una de ellas. Son las 7 de la mañana más un minuto. Continuamos en Morning News. Y cuando son las 7 de la mañana más un minuto, continuamos con información de servicio de interés regional, de interés departamental, y tiene que ver con precisamente las actividades del Grupo Aéreo del Caribe en el territorio insular. Esto es una información que nos comparte nuestra colega Elizabeth Mejía Salazar a través de su portal Hoy Se Habla De, a quien damos los créditos y agradecemos por la cortesía. El Grupo Aéreo del Caribe, GACAR, mediante una capacidad permanente para atender emergencias, traslados aeromédicos y misiones de apoyo humanitario en el norte del archipiélago, sigue trabajando por la comunidad. Así lo dijo el teniente coronel Julián David Puentes Ariza, comandante de esta unidad de la Fuerza Aérea Colombiana. En lo corrido de 2026, dice el Grupo Aéreo del Caribe, ha realizado más de 40 traslados aeromédicos desde Providencia y San Andrés, facilitando el acceso de pacientes a servicios de salud especializada. Actualmente, la unidad cuenta con una aeronave medicalizada disponible a 24 horas los 7 días de la semana. Uno de los principales despliegues más recientes fue la actividad de asistencia médica y humanitaria realizada el 14 y el 17 de agosto en el Liceo Junín de Providencia, en un trabajo conjunto de la Fuerza Aérea Colombiana, también del Grupo Aéreo del Caribe y la Armada de Colombia, con el apoyo de la Alcaldía de Providencia y diferentes entidades públicas y privadas. Durante la jornada se brindaron cerca de 4.868 atenciones gratuitas en diferentes especialidades médicas. La jornada también incluyó entrega de medicamentos y ayudas humanitarias, que representó una gestión estimada de 684 millones con participación de entidades, fundaciones y organizaciones del Departamento Archipiélago. El apoyo a Providencia también incluye educación y cultura. Esto lo dice el Grupo Aéreo del Caribe. Durante 2026 se han entregado cerca de 1.050 kits escolares, 2 toneladas de ayuda humanitaria y 500 kilogramos de libros para la isla. Frente a los patrullajes aéreos, que anteriormente eran frecuentes sobre San Andrés, el teniente Fuentes explicó que la Fuerza Aérea tuvo una reestructuración, algunas aeronaves dejaron de operar desde la unidad y que actualmente mantienen patrullajes terrestres alrededor de las instalaciones y misiones de vigilancia con drones. Igualmente, otro de los proyectos en desarrollo es la ampliación de las capacidades del Grupo Aéreo del Caribe mediante un lote ubicado al finalizar la pista. El cerramiento ya comenzó y el proyecto busca fortalecer las capacidades logísticas, administrativas y operativas de la unidad para responder ante eventuales emergencias o desastres naturales. Es parte de lo que menciona el Grupo Aéreo del Caribe a través del teniente coronel Julián Fuentes Ariza, quien se refiere a estas actividades a través del siguiente video. Entonces vamos a ver y escuchar al teniente coronel Julián Fuentes Ariza sobre estos temas que acabamos de mencionar.
2: Fuerzas militares, dentro de su naturaleza, pues consiste en defender la soberanía y proteger también a nuestra población. En este momento, pues, supimos lo que sucedió con Providencia hace unos años, uh-huh. Y por tal motivo tenemos ahorita asignada una aeronave 24 horas, los 7 días disponibles a la semana para cualquier cumplir requerimiento, en este caso especialmente de misiones o traslados humanitarios, uh-huh. Ya que pues sabemos que es una región que quizás está un poco cerca en avión, un poco lejos por buque, pero tenemos esta aeronave que nos presta esa facilidad en caso tal de que se nos presente algún tipo de emergencia con cualquier persona civil, en cualquier circunstancia, tenemos una aeronave medicalizada ya para poder hacer su evacuación y poderle brindar un mejor servicio de salud, pues aquí en nuestra isla de San Andrés, o si es necesario, ya hacer un traslado hacia la ciudad de Bogotá o a la ciudad que se destine para tener un mejor servicio.
3: Y también ustedes se mantienen aquí en la isla y bueno, todo el territorio insular, no solo es la parte de salud humanitaria, también la parte de cultura, porque acaban de traer media tonelada de libros para una feria.
2: Nosotros mensualmente tenemos alguna serie de aeronaves que están en tránsito, que vienen hacia nuestra unidad, y en esos momentos es donde aprovechamos, no solamente para las entidades militares, sino también las entidades públicas o demás instituciones, porque al fin y al cabo esas aeronaves son de los colombianos.
3: Exacto.
2: Y si podemos de alguna manera nosotros brindarles el apoyo y poder transportar material o lo que se requiera para lo que tú dices, de pronto generar un mejor costo-beneficio de las cosas, porque sí, sabemos que la logística aquí a la isla es difícil, siempre hemos podido brindar ese apoyo y lo tendrán siempre por parte de nosotros. Cuente que la Fuerza Aérea, como les dije, pues nosotros trabajamos en por ustedes.
3: Claro. No,
2: realmente para el corto y futuro siempre será el mismo. Dentro de nuestras funciones está contribuir con los fines del Estado y comunes. Uh-huh. Por eso se adquirió este lote, para aumentar nuestras capacidades, y asimismo nosotros generalmente continuamos haciendo diferente tipo de actividades con la población civil, ya que para nosotros pues es muy importante que tener el aprecio de ustedes. Hemos desarrollado diferentes actividades como jornadas de apoyo al desarrollo, acercamiento a la población civil, como saludar, prestar la atención a diferentes sitios, ir de pronto también con algún personal médico aquí o logístico de la unidad, a fundaciones, a diferentes lugares donde realmente podamos colaborar con lo que nosotros sabemos hacer. Pero la intención es siempre mantener esa amistad y ese lazo entre el personal civil de la isla y nosotros, su Fuerza Aérea.
0: Es lo que mencionaba entonces el teniente coronel León David Fuentes Ariza con relación a las actividades del Grupo Aéreo del Caribe en el departamento archipiélago, con los patrullajes terrestres, la asistencia humanitaria y también las diferentes estrategias que han desplegado para mantener la seguridad en articulación con diferentes instituciones militares y de policías, además de la gobernación del archipiélago de San Andrés, Providencia y Santa Catalina. Son las 7 de la mañana, más 7 minutos, y continuamos en Morning News.

0: Y a esta hora de la mañana, cuando son las 7 de la mañana más 7 minutos, continuamos con el desarrollo informativo en ese espacio noticioso con mucha más información para toda la comunidad de las islas, para que inicie el día bien informados, parte de lo que les traemos cada mañana desde esta casa periodística, con lo más relevante, San Andrés, Providencia y Santa Catalina. Y a esta hora tenemos también una comunicación a través de un video por parte del diputado Germán Pacheco Hacking, quien ha hecho una serie de materiales audiovisuales visitando las obras del departamento, a las cuales como han sido el Centro de Pensamiento, la Vía Industrial, el cual ha hecho diferentes cuestionamientos con referencia a la culminación de las mismas. Esta serie de videos las hemos traído a través de las diferentes transmisiones en vivo aquí de nuestro noticiero en un News Radio Station. Esta vez el diputado Germán Pacheco Hacking se trasladó hasta otro escenario deportivo, el Polideportivo de Natania, para verificar cuál es su estado actual y también solicitarle a la administración departamental celeridad para poder culminar este proyecto en beneficio de la comunidad de las islas y también específicamente del sector de Natania. Bien, escuchemos entonces esta comunicación a través de este video del diputado Germán Pacheco Jaque refiriéndose al Polideportivo de Natania y diferentes obras de infraestructura de las islas.
1: Seguimos nuestra ruta de obras y hoy estamos verificando uno de los escenarios de la fase 1 de los escenarios deportivos, el Polideportivo de Natania. Los documentos oficiales que recibimos muestran una inversión importante y un avance que todavía está lejos de representar una obra terminada. Aquí no queremos venir solamente a mostrar lo que falta. Queremos establecer qué trabajos se han realizado, qué está pendiente y cuál es el cronograma real para terminar estos escenarios. Los niños, niñas y adolescentes de San Andrés y Providencia necesitan escenarios en funcionamiento y no únicamente contratos suspendidos o en ejecución. Por eso preguntamos, ¿cuál es el avance real hoy? ¿Qué falta y cuándo se va a entregar estos escenarios a la comunidad?
0: Es lo que mencionaba el diputado Germán Pacheco Jaques en esta visita al Polideportivo de Natania, además de esta vigilancia que ha hecho como diputado de la Duma departamental a diferentes proyectos de infraestructura de las islas. Hay que recordar también que se han adelantado diferentes mesas de trabajo por parte de la Contraloría departamental. Igualmente la Contraloría General de la República tratan también de hacer seguimiento y verificación a cómo van los procesos de estas obras de infraestructura en las islas, las cuales también le hemos traído el reporte que se ha dado en cada uno de estos espacios por los diferentes proyectos de obra que existen en las islas. Son las 7 de la mañana más 10 minutos. Nosotros, por supuesto, continuamos con mucha más información aquí a través de Good News Radio Station en nuestro noticiero Morning News. Seis, 7 de la mañana más 10 minutos. Continuamos con mucha más información aquí en Good News Radio Station, en Morning News, a través de nuestros sitios web de sitegoodnewsradio.com y www.paréntesisdigital.com, además de nuestra transmisión en vivo. Igualmente pueden participar mediante la línea telefónica 318-729-4817, 318-729-4817. Por ahí nos pueden llamar y ser parte de este espacio noticioso siempre. Marco del respeto, son las 7 de la mañana más 11 minutos. Tenemos a esta hora de la mañana información referente a la salud, específicamente a la Semana Andina, que es la semana de la prevención del embarazo adolescente, también donde se están haciendo diferentes actividades en colegios de las islas con el fin de garantizar los derechos y también la información sobre la salud sexual y reproductiva para los niños, niñas y adolescentes del departamento insular y sepan cómo acudir, cuáles son los canales de escucha necesarios y cuáles son los métodos que deben tener en cuenta en estos procesos. Esto es liderado por la Secretaría de Salud en articulación con otras dependencias como la Secretaría de Desarrollo Social y la Secretaría de Juventud, que están visitando, como ya la mencioné, algunos colegios del departamento, entre ellos, por ejemplo, el Colegio Sagrada Familia, el Colegio Brooksville Bilingual School, el Forward Bilingual School y otros colegios que están dentro del cronograma de visitas para hacer esta pedagogía durante esta semana andina que inició desde ayer, desde el 21 de septiembre, y se extenderá hasta el próximo 25 de septiembre con estas actividades de pedagogía sobre la prevención del embarazo adolescente. Tenemos una breve comunicación con Marilet Brown Hacking, ella es psicóloga de la gobernación del archipiélago, de la Secretaría de Salud, quien está encabezando este proceso de la Semana Andina, quien brevemente nos explica de qué trata y qué han venido realizando en marco de esta conmemoración de la Semana Andina, que recordemos va del 21 al 25 de septiembre. Veamos y escuchemos entonces a Marilet Brown-Hagen, psicóloga de la Secretaría de Salud.
2: Es una semana en la cual vamos a ciertas instituciones educativas, tanto públicas como privadas, y hacemos articulación a través de con otras entidades como lo es ICBF, lo es la Defensoría de Pueblo y secretarías también vinculadas a la gobernación. Manejamos muchos temas diferentes desde cada entidad. Por ejemplo, Salud maneja todo lo que tiene que ver con salud, como prevenciones del embarazo, las enfermedades de transmisión sexual, infecciones de transmisión sexual, servicios amigables, salud menstrual, y también abordamos todo el tema que tiene que ver de prevenciones de violencias sexuales, que para este año es un tema bastante complejo, la cual el ministerio nos ha solicitado mucho, mucho el énfasis en eso. Este año con otras entidades, por ejemplo, como la Defensoría del Pueblo, se está trabajando también lo que son los derechos tanto sexuales y reproductivos enfocados desde los derechos humanos. Es un tema también que queremos que los adolescentes puedan conocer este año desde cada enfoque diferente, no solo desde la salud, sino que también desde las otras entidades. Nosotros vamos a estar todos los días en diferentes instituciones, desde la mañana hasta pues toda la jornada. Y también se hace una vez a la semana, pues dependiendo de la fecha que quiera el ministerio, un evento nacional donde nos reunimos todas las entidades territoriales y hacemos como una pequeña exposición o socialización de cómo hemos venido realizando toda la semana o qué hicimos durante toda la semana. Entonces ahí mostramos lo que son las evidencias, socializamos cómo nos fue, qué adolescentes pudimos impactar, qué adolescentes pudimos llegar, y también lo de lo que tiene que ver con lo de la escuela de padres, que es un tema también que queremos incluir mucho y hablar con los padres de familia acerca de lo que tiene que ver la prevención, más que todo de las violencias sexuales y el tema de la salud y el cuidado menstrual.
0: Era lo que mencionaba Marilyn Brown-Hagen, ella es psicóloga de la Secretaría de Salud, del componente de salud sexual y reproductiva, en marco del inicio de esta Semana Andina, que va del 21 al 25 de septiembre, a través de estas actividades pedagógicas que se están realizando en colegios del departamento archipiélago, además en compañía de otras dependencias como la Secretaría de Salud, Secretaría de Desarrollo Social y Secretaría de Juventud, quienes en conjunto trabajan en esta Semana Andina para llevar la prevención del embarazo adolescente a los diferentes colegios de la isla. Son las 7 de la mañana, más 15 minutos. Continuamos con más en Morning News. Y a esta hora de la mañana, cuando son las 7 de la mañana más 15 minutos, tenemos un nuevo video de invitación a lo que será la sesión de la Comisión Séptima de la Cámara de Representantes, que estará sesionando el próximo 24 de septiembre en el departamento archipiélago para debatir sobre el tema de la salud en las islas. Este encuentro, como ya lo mencionamos, estará realizándose este jueves 24 de septiembre en el departamento archipiélago, una convocatoria abierta para toda la comunidad de las islas para que pueda sobre todo explicar cuáles serán o cuáles son las problemáticas de salud que nos aquejan como isleños, como habitantes del territorio insular, en este espacio de diálogo con los congresistas del orden nacional pertenecientes a la Comisión Séptima de la Cámara de Representantes. Recordamos que el encuentro, como ya lo mencioné, es el próximo jueves 24 de septiembre a las 10 de la mañana en el Hotel Sol Caribe Centro, quinto piso, con participación del Ministerio de Salud y Protección Social, la Supersalud, la S Hospital Departamental, la 9 EPS, EPS Sanitas, IPS y Especialistas, Asociación de Usuarios de la Nueva Asociación de Usuarios de las EPS, Juntas de Acción Comunal y Sindicato de Trabajadores de la Salud. Recordemos entonces la fecha, 24 de septiembre a las 10 de la mañana, el Hotel Sol Caribe Centro, quinto piso, en la audiencia pública sobre la salud en las islas de la Comisión Séptima de la Cámara de Representantes, con participación del Ministerio de Salud y Protección Social, la Supersalud, la S Hospital Departamental, la Nueva EPS, Sanitas, IPS y Especialistas, Asociación de Usuarios de las EPS, de Acción Comunal y Sindicato de Trabajadores de la Salud. Esta es la invitación que les hemos venido reiterando en los últimos días. También tenemos comunicación a través de un video por parte de algunos congresistas, algunos representantes de la Cámara que hacen parte de esta Comisión Séptima, los cuales han confirmado su asistencia e invitan a la comunidad a vincularse a esta iniciativa para que su voz se escuche en este espacio. Así que vamos a escuchar entonces este video, que tiene diferentes voces de congresistas del país también a través de esta comunicación, hacen la invitación a que la gente del archipiélago pueda participar de esta audiencia pública de la seguridad en las islas. En el video participan algunas parlamentarias, algunos representantes como Mafe Carrascal y otras personas también congresistas del país. Veamos, escuchemos entonces esta invitación que hacen los congresistas que han confirmado asistencia a esta crisis, a esta audiencia sobre la salud en el archipiélago. Veamos, escuchemos.
3: Hola, soy Mafe Carrascal, representante de la Cámara por Bogotá del Pacto Histórico, integrante de la Comisión Séptima, y este jueves 24 de septiembre quiero invitarte a ti, sanandresano, sanandresana, que nos acompañes a una audiencia pública para hablar, para intercambiar y para reflexionar sobre la crisis de la salud en San Andrés y Providencia, en el archipiélago. Así que los esperamos desde las 10 de la mañana en el Hotel Sol Caribe del centro de la ciudad.
4: Bueno, mi nombre es John Alexander Molina, del partido de la U. Estamos invitando a toda la población a que nos acompañe este próximo 24 y 25 para que hagamos un recorrido por San Andrés, Providencia y Santa Catalina para escuchar las problemáticas que hay en la región en torno al tema de salud. Los esperamos, vamos a estar acá de parte del Congreso atendiéndolos, vamos también con algunas instituciones para que podamos escucharlos a todos ustedes y entre todos poder plantear y buscar soluciones a la problemática en cuanto a salud.
0: Era, por supuesto, la voz de estos congresistas del país, representantes a la Cámara, pertenecientes a la Comisión Séptima de este órgano del país, de este poder legislativo, quienes estarán presentes aquí el próximo 24 de septiembre en el Hotel Sol Caribe Centro a partir de las 10 de la mañana para sesionar sobre el tema de la salud en el archipiélago de San Andrés, Providencia y Santa Catalina. Repetimos entonces la información para todas las personas que estén interesadas en hacer sus denuncias, en dar a conocer cuál es su perspectiva acerca de la salud en las islas. Ese es el espacio. Jueves 24 de septiembre a las 10 de la mañana en el Hotel Sol Caribe Centro, con participación de diferentes entidades locales y nacionales, entre ellas, por ejemplo, el Ministerio de Salud y Protección Social y también la Supersalud. Son las 7 de la mañana más 19 minutos. Continuamos con más en Morning News. Y a esta hora de la mañana, cuando son las 7 de la mañana más 19 minutos, tenemos material que comparte la Dirección General Marítima, que menciona que DIMAR autoriza construcción de espolones para proteger las costas de la isla de San Andrés. Comenta la DIMAR, la Autoridad Marítima Colombiana otorgó una concesión para la construcción de espolones en la isla de San Andrés. Esto es una obra orientada a mitigar la erosión costera y contribuir a la protección del litoral insular. Esto lo dice, por supuesto, la Dirección General Marítima, quien a través del señor capitán de corbeta, Manuel Alejandro Sánchez Molina, capitán de puerto de San Andrés, se refiere en específico acerca de estas actividades de la Dirección General Marítima con relación al proyecto de espolones de Son Bay.
5: Desde la Dirección General Marítima, a través de la Capitanía de Puerto de San Andrés, acompañamos este importante proyecto de protección costera que viene adelantando la gobernación en el sector de Son Bay. Para DIMAR es fundamental apoyar este tipo de iniciativas que buscan contribuir a la protección de nuestras costas, al bienestar de las comunidades, y nuestro acompañamiento se desarrolla dentro del marco de las competencias y de la normativa marítima vigente, especialmente en lo relacionado con la seguridad de la navegación, la protección del medio ambiente marino y la adecuada interacción de estas obras con el espacio marítimo. Este proyecto también demuestra la importancia del trabajo interinstitucional. Cuando las diferentes entidades articulamos capacidades, conocimiento técnico y responsabilidades, logramos avanzar en soluciones que benefician directamente a San Andrés y a sus habitantes. Desde la Autoridad Marítima seguiremos acompañando estos procesos, aportando desde nuestras competencias al desarrollo seguro y sostenible de nuestro archipiélago.
0: Era la voz del capitán de corbeta y capitán de puerto de San Andrés, Manuel Alejandro Sánchez Molina, quien se refería a este proyecto de espolones de Son Bay y cómo a través de la Dirección General Marítima estarían acompañando esta obra de infraestructura a través del permiso de esta misma infraestructura. Son las 7 de la mañana más 21 minutos. Continuamos con mucho más en Morning News con otra información. Esta vez también desde la Duma Departamental que comparte el diputado Daniel Escalona Vizcaíno, quien a través de sus redes sociales menciona cuáles han sido algunas de las gestiones que se han dado en la Duma Departamental en los últimos 3 meses, específicamente cómo ha sido su paso por la Asamblea departamental en estos este lapso que acabo de mencionar, con algunos proyectos y debates que se han tenido dentro de este órgano del departamento insular. Veamos entonces esta comunicación del diputado Daniel Escalona Vizcaíno, que se refiere a estos 3 meses de en la Duma departamental, de qué ha pasado en este órgano, cuáles han sido los debates y también cómo se ha vinculado este diputado a estas actividades. Veamos, escuchemos.
6: Pero Pía, hay gente que está de acuerdo contigo, hay gente que le está haciendo molesta, hay gente que le está molestando lo que tú estás haciendo. Daniel, mister, ya llevas 3 meses, el 11 se te cumplen 3 meses de gestión desde que llegaste a la asamblea. Andas activo, estás caliente en la calle, la gente habla de ti, sobre el coliseo, el hospital, sobre Yuriquí, sobre los escenarios. ¿Qué opinas al respecto?
7: Pues bro, ¿qué se puede decir? La gente es el que está viendo el trabajo, el resultado. No te puedo decir que se ha logrado todo, pero desde la asamblea hemos puesto bastante temas sobre la mesa. No se ha logrado todos los resultados que se quiere todavía, pero se ha puesto en marcha y en la mesa muchos temas, como tema de salud, el tema de Coralina, de los impuestos que cobran hacia allá, hacia Coralina, hacia el Johnny Key, tema de infraestructura allá en Coralina también, el arreglo del muelle, la adecuación del muelle, como también se ha hecho proposiciones sobre temas de infraestructura deportiva, de todos los de escenarios deportivos, que es sumamente interesante e importante.
6: Y también, mira, hay la población se divide y hay gente que piensa que es más show que otra cosa, que está buscando algo. Que ¿tú qué le respondes a esa gente?
7: Pues la verdad que no sería show. Como te dije anteriormente, es el trabajo que se debe hacer desde la asamblea departamental. Los diputados son la voz del pueblo. Además de ser la voz del pueblo, ejercen control político no solamente dentro de la asamblea departamental, sino también por fuera, ¿sí? Entonces yo creo que muchos están equivocados en eso, y si nosotros hacemos ese tipo de trabajo, pues obviamente muchas personas estarán satisfechas con el labor que se está haciendo. Para mí no sería show, sino el ejercicio que le corresponde a un diputado hacer.
6: Y bueno, y después de estos 3 meses, ¿qué viene? ¿Qué más viene para Daniel y para la población?
7: Pues, ¿qué te podría decir, bro? Seguir con la gente, seguir escuchándolos, seguir haciendo el trabajo de control político que se debe hacer desde la Duma departamental, seguir visitando las obras en las diferentes los diferentes escenarios deportivos, al igual seguir escuchando a los de Johnny Key, Acuario, los prestadores turísticos y todo ese tema. En general, a toda la población de San Andrés.
0: Era lo que mencionaba el diputado Daniel Escalona Vizcaíno acerca de las actividades que se han llevado a cabo en la Duma departamental en los últimos meses y también cómo se ha articulado este diputado en el departamento Archipiélago en estos diferentes debates que se han tenido en este órgano de las islas a través de los diferentes proyectos de ordenanza que se han estudiado y debatido allí en la Duma departamental. Son las 7 de la mañana más 26 minutos. Vamos a ir entonces nuevamente a una breve pausa comercial y ya regresamos con mucho más aquí en Morning News.
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7 de la mañana más 33 minutos. Regresamos con mucha más información aquí a Morning News. Este noticiero, esta es casa periodística que la estaremos a través de nuestro Facebook Live, de Good News Radio Station, Morning News, Island Freenham News y paréntesis, además de nuestros sitios web www.goodnewsradio.com, www.paréntesisdigital.com. Invitamos a todas las personas, como siempre, a que participen en este noticiero. Pueden hacerlo dejándonos sus comentarios a través de nuestras redes sociales, su sintonía, sus denuncias y también sus opiniones acerca de la información que les traemos el día de hoy. Allí en el chat en vivo de Facebook, por supuesto, pueden hacerlo. Igualmente, nos pueden llamar a la línea telefónica 318-729-4817. 318-729-4817. Por ahí pueden comunicarse con nosotros y participar aquí en vivo en este noticiero de Morning News. Muy importante también que den ese voto de confianza a los medios que forman parte de esta alianza que les traemos cada mañana. Ellos son Morning News, el otro es Island Freenham News y el otro medio que también forma parte de esta alianza es Paréntesis. Estos medios los pueden buscar así en redes sociales. Morning News es uno de ellos. Island Freenham News es el otro.

0: Y paréntesis también forma parte de esta coincidencia periodística aquí en el archipiélago. Pueden buscarlo así, paréntesis, así como se escucha, se escribe, tiene un logo morado, está en Facebook, Instagram, TikTok, X y muchas más redes sociales y también activos digitales para que ustedes puedan seguir apoyando el periodismo alternativo, el periodismo joven, el periodismo cercano a la comunidad. Son las 7 de la mañana más 35 minutos. A esta hora vamos a revisar también un pronunciamiento del exdiputado Bryson Fernández, quien a través de su página Postura se refiere a las diferentes actividades que tendrá el departamento insular por parte de las decisiones del orden nacional y cómo afectarían, por supuesto, a las islas. Pero ¿quién mejor que el exdiputado Bryson Fernández para que se refiera a este tema en particular de cómo estas decisiones nacionales van a tener una incidencia en el plano departamental? Escuchemos y veamos entonces al exdiputado Bryson Fernández sobre este tema que acabamos de mencionar. Veamos, escuchemos.
1: A todas las autoridades regionales les va a tocar pedirle permiso a los delegados nacionales.
2: Les vamos a contar.
1: El gobierno nacional ya tiene 9 iniciativas, 5 que van a pasar por el Congreso y 4 que va a ser a través de decretazo. ¿En qué consiste? Hay uno que se llama la transparencia legislativa. Ese es un registro público a cargo del DNP.
2: Planeación Nacional.
1: Ese registro va a tener
2: quiénes aportaron en sus campañas y cuánto aportaron.
1: Puede ser de 10 mil o 100 millones de pesos.
2: No importa lo mínimo o lo máximo, pero tiene que estar registrado.
1: Y además, también quiénes aportaron en su campaña y además cuáles son las gestiones o los proyectos que ellos piensan radicar. ¿Dónde viene la contraloría? Y es
2: los delegados del gobierno.
1: En cada región o en cada territorio va a haber un delegado por parte del gobierno nacional.
2: ¿Cuál es la función de ese delegado?
1: Primero, va a haber una dirección general de esos delegados, o sea, un jefe encima de ellos.
2: ¿Cuál va a ser la función de ellos?
1: Todos los proyectos que tengan inversión o todos los contratos donde la nación tiene que dar recursos debe ir con el visto bueno de este delegado. Entonces,
2: ¿por qué traigo nada más a colación estas dos iniciativas?
1: El de la transparencia legislativa y el de los delegados.
2: Porque la pregunta es,
1: si los representantes a la Cámara, si los senadores tienen ya registrados cómo van a pasar los proyectos y mostrar qué están haciendo para sus regiones,
2: igual tiene que pedirle permiso
1: al delegado. Entonces, literal, está haciendo la vuelta al bobo. Y lo mismo va a pasar con los mandatarios. ¿Tú te imaginas los mandatarios correteando a los delegados? Hey, por favor, señor delegado, deme el visto bueno, señor delegado, denle la viabilidad. Entonces, lo que podemos ver es que los delegados en los territorios van a ser los superpoderosos y los representantes de la Cámara, los senadores, los alcaldes, los gobernadores van a estar sometidos a los caprichos de estos delegados. Esta fue nuestra postura. Los leo en los comentarios.
0: Era lo que mencionaba el exdiputado Bradinson Fernández a través de su página Postura con relación a la función de los delegados y cómo se articularían o cuál sería su rol dentro de los diferentes entes territoriales, en este caso la Gobernación de San Andrés, Providencia y Santa Catalina. Son las 7 de la mañana, más 38 minutos, y continuamos con más en Morning News. Más 38 minutos, continuamos con más en Morning News, con mucha más información, mucha atención. En marco también de las sesiones extraordinarias que finalizaron en los últimos días, tenemos algún breve reporte, un breve fragmento de la diputada Marcela Sjögren, quien se refiere al tema del software que fue solicitado por la Secretaría de Seguridad y Convivencia Ciudadana para de acuerdo a lo que mencionó la cartera, tratar de seguir mejorando la seguridad en las islas. La diputada Marcela Sjögren se refirió a este tema de este software que fue solicitado dentro de la Duma departamental, que a través del siguiente video explica realmente cuáles son sus apuntes y sus apreciaciones con referencia a ello. Veamos y escuchemos entonces a la diputada Marcela Sjögren Blasco sobre este tema del software solicitado por la Secretaría de Seguridad y Convivencia Ciudadana. Es parte de lo que tenemos por parte de la diputada Marcela Sjögren, quien habla sobre este software de que ya le mencioné, de el que fue solicitado por Secretaría de Seguridad y Convivencia Ciudadana en el marco de las sesiones extraordinarias de la Duma Departamental. Escuchemos entonces a la diputada Marcela Sjögren sobre ese tema del software que también fue socializado por el secretario de Seguridad y Convivencia Carlos Brian Uribe, allí en la Duma departamental. Veamos y escuchemos entonces, ahora sí, a la diputada Marcela Shogrin sobre ese tema del software solicitado por Secretaría de Seguridad y Convivencia Ciudadana. Veamos.
3: Pero que la compra de ese software, acá tenemos secretario TICS, no sea una improvisación, porque eso de que allá primero de octubre ya esté comprado e instalado y eso ya en marcha, pues no sé.
4: A veces crea un poquito como de suspicacia. Entonces
3: esperamos que no sea una improvisación y que de verdad ese gasto único que dijeron que se iba a hacer acá no sea después que se genere un gasto constante a largo plazo y aquí, mejor dicho, a que con cargo al presupuesto de la gobernación y que sea de manera indefinida. Pero que la compra de ese software, acá tenemos secretario TICS, no sea una improvisación, porque eso de que allá
0: ya,
3: primero
0: era lo que
3: octubre...
0: escuchábamos por parte de la diputada Marcela Shogrin con referencia a esta solicitud que se hizo en marco de las sesiones extraordinarias de la Duma departamental que ya finalizaron. Hay que recordar que estamos esperando el inicio del último periodo de sesiones ordinarias por parte de esta Duma departamental que se realizará en los próximos días, la apertura del último periodo de sesiones ordinarias de la Asamblea Departamental. Son las 7 de la mañana más 41 minutos. Continuamos con mucha más información aquí en Morning News. Y a esta hora de la mañana, cuando son las 7 de la mañana más 41 minutos, tenemos una información que comparte, por supuesto, la Fundación Blue Indigo, también en compañía de Manuela González, Still Love Your Skin y Green Souls Colombia. A través de redes sociales mencionan lo siguiente: volver a San Andrés un año después me permitió entender que detrás de cada coral hay mucho más de lo que alcanzamos a ver desde la superficie. Esta vez no solo volví a encontrarme con el mar, sino con las personas, el conocimiento y el trabajo diario que hacen posible este proyecto. Compartí con los niños y niñas de San Luis en un taller de educación ambiental, conocer el Centro de Investigación Marina y Laboratorio de Blue Indigo Foundation y entrar al agua para ver de cerca las guarderías coralinas fue parte de lo que se mencionó en redes sociales. Igualmente, continuó el comunicado. Fue una experiencia para escuchar, aprender y recordar que restaurar un arrecife requiere de tiempo, ciencia, paciencia y un compromiso real con el territorio. Y si tú también quieres ser o quieres conocer de cerca esta historia, puede ser parte. Esto lo mencionan a través de redes sociales. Participa en el concurso de Love Isdin y ten la oportunidad de viajar a San Andrés con todo pago para vivir esta experiencia y conocer el trabajo que hay detrás de la restauración de corales. Es parte de lo que se menciona en esta comunicación. También dentro de este texto se menciona lo siguiente: me emociona ser parte de esta nueva etapa junto a Isdin Colombia, Green Souls y Blue Indigo Foundation, conectando con la comunidad, conocimiento y experiencias con propósito para seguir regenerando la vida marina en San Andrés. Es parte de lo que se menciona en este comunicado. Este proyecto se desarrolla en articulación con Coralina, Autoridad Ambiental del Archipiélago de San Andrés, Providencia y Santa Catalina, fortaleciendo el cuidado responsable de los ecosistemas marinos del territorio. Esto lo menciona, por supuesto, Manuela González, y también en la articulación con Blue Indigo Foundation, Isdin Colombia y Green Souls Colombia. Veamos, escuchemos entonces este video que se publicó a través de redes sociales sobre este tema en particular. Veamos y escuchemos.
5: ¿Ustedes me creerían si les digo que este pequeño animal puede salvar el mundo? Hoy estamos en San Andrés con Isdin y Green Souls para descubrirlo. Aquí nos encontramos hace poco más de un año y sembramos cientos de corales. Y esta vez volvimos para conocer cómo avanza nuestro proyecto y descubrir todo lo que hay detrás de la restauración de estos ecosistemas.
6: Si vamos a pasar el día disfrutando de este mar, también tenemos que cuidar nuestra piel. Y empezamos por algo fundamental. En el taller con los niños descubrimos que cuidar nuestros océanos también empieza por entenderlos y compartir ese conocimiento con las nuevas generaciones. Después conocimos la ciencia que hay detrás de este proyecto. Porque créanme, sembrar un coral no es simplemente ponerlo en el mar. Hay investigación, selección, preparación, seguimiento y muchísimo trabajo para que pueda crecer y volver a formar parte del arrecife. Cuando restauramos un coral, no estamos cuidando solamente un organismo, estamos ayudando a recuperar todo un ecosistema y proteger una parte fundamental de la riqueza natural de nuestro país.
0: es parte de esta comunicación que se traemos el día de hoy con relación a estos procesos que se han ido adelantando acerca de protección, restauración de los corales y la vida marina en el departamento archipiélago. Son las 7 de la mañana más 45 minutos. Tenemos mucha información, aún mucha más información a esta hora de la mañana aquí en Morning News para toda la comunidad de las islas. Les recordamos que pueden seguirnos a través de nuestras redes sociales y participar de este espacio noticioso si bien lo desean. Tenemos información de la gobernación de las islas que menciona para fortalecer sus procesos de calidad e inocuidad en las islas durante 2026, durante la vigencia 2026, desde la Secretaría de Educación Departamental. Esto lo menciona la gobernación de las islas. Se han fortalecido los procesos del programa de alimentación escolar PADE a través de acciones de seguimiento, monitoreo y acompañamiento desarrolladas desde el eje de calidad e inocuidad. Como parte de este proceso, el PAE ha incorporado acciones orientadas a fortalecer la seguridad alimentaria, mejorar las condiciones de almacenamiento y transporte de los alimentos, optimizar los mecanismos de control y reforzar las buenas prácticas de manufactura. Entre las principales acciones se encuentra la capacitación continua a los manipuladores de alimentos en temas relacionados con buenas prácticas de manufactura, lavado y desinfección, prevención de la contaminación cruzada, manejo adecuado de residuos y control de plagas. Estas acciones hacen parte del proceso de mejoramiento continuo de la operación del PAE y buscan fortalecer la cultura de calidad e inocuidad alimentaria, minimizar riesgos sanitarios y contribuir a una atención más segura y eficiente para los beneficiarios de este programa. Es lo que menciona la gobernación de las islas con relación al programa de alimentación escolar PAE y las diferentes actividades que se estarían realizando para garantizar la calidad y la inocuidad de los alimentos que llegan hasta los diferentes colegios del departamento archipiélago. Son las 7 de la mañana más 46 minutos. Nosotros continuamos con mucha más información aquí en Morning News. Siete de la mañana más 46 minutos. Continuamos con el desarrollo informativo aquí en Morning News a esta hora de la mañana. Mucha atención. La gobernación del archipiélago explica: el fuego se extinguió, el compromiso continúa, específicamente refiriéndose al tema del relleno sanitario del Magic Garden. Después de días de trabajo ininterrumpido del relleno sanitario Magic Garden, la gobernación departamental, a través de la Secretaría de Gestión de Riesgo de Desastres, entrega un parte de tranquilidad a la comunidad. El incendio fue extinguido y el sector permanecerá bajo vigilancia preventiva. Esto lo dice la gobernación del archipiélago. Cerramos esta etapa agradeciendo especialmente al Cuerpo de Bomberos por su entrega y ardua labor, así como a las entidades públicas, empresas privadas, organismos de seguridad y personas que se sumaron a estos esfuerzos durante la emergencia. Nuestro compromiso continúa, seguiremos atentos de cerca a la comunidad y trabajando por el cuidado del archipiélago. Esto es lo que menciona la gobernación del archipiélago, que también a través de un video explica y profundiza esta información. Vamos entonces a ver brevemente este video de la gobernación de las islas con relación a esta forma de superar la emergencia en el relleno sanitario del Magic Garden.
7: El Cuerpo Oficial de Bomberos de San Andrés lleva 13 días trabajando arduamente en el relleno sanitario. Los primeros dos días fueron de extinción de llamas. Después de remoción de material y enfriar, estamos simplemente aquí haciendo vigilancia de que todo esté completamente extinguido y que no tengamos ningún tipo de humo ni gases en ninguno de los puntos que fueron comprometidos. La emergencia ya fue superada, sin embargo, es necesario que estemos aquí hasta que todos los puntos estén completamente fríos y que no tengamos presencia de ningún tipo de temperatura en todo el relleno sanitario, especialmente en los vasos que fueron comprometidos.
8: And we want to give thanks to the many ones that have collaborated, to Veolia, to Sopesa, Interaseo, and the many ones that have appeared in part of this contingency. Also, we want to give a part of tranquility to our communities nearby, like Schooner Bight, Brooks Hill, Batam House, and let you all know that we will continue here monitoring the situation and have everything under control for the following days.
7: Recordemos que las quemas están completamente prohibidas en las islas. La prevención debe continuar. Cualquier situación de emergencia se debe marcar a la línea única 123.
8: We are here accompanying this enterprise, accompanying our community, because we are one archipelago.
0: Esto era parte de la comunicación que nos entregaba la gobernación de las islas, dando este reporte de que ya había sido superado la emergencia en el relleno sanitario del Magic Garden de la Confederación, que se extendió por varios días en el territorio insular y que generó diferentes actividades como entrega de ayudas humanitarias, visitas a los sectores y sobre todo compromisos con la comunidad a través de diferentes mesas de trabajo para adelantar acciones que permitan mejorar la calidad de vida, según mencionaron la gobernación de las islas, según mencionó la gobernación del archipiélago en estos encuentros. Son las 7 de la mañana más 50 minutos. Continuamos con mucha más información aquí en Morning News. Y a esta hora de la mañana vamos a recordar una información de servicio que les trajimos, por supuesto, en las últimas horas, pero que es sumamente relevante traer nuevamente a colación. Renta Ciudadana y Devolución del IVA tiene un nuevo ciclo de transferencias en San Andrés. Cerca de 134 hogares serán beneficiarios de esta cuarta sesión de transferencias. La inversión total es de 50 millones de pesos. Esto se va a poder realizar o el cuarto ciclo estará disponible del 21 al de septiembre al 6 de octubre del año 2026. Esto lo menciona Prosperidad Social y que también habla acerca de que la entrega será a través de su red y también Supergiros. Muy importante esto, información que les traemos el día de hoy. Entonces recordemos, cuarto ciclo de giros de renta ciudadana y devolución del IVA por parte de Prosperidad Social del 21 de septiembre al 6 de octubre del año 2026 a través de las diferentes redes como su red y Supergiros. Es preciso mencionar que no se permiten cambios de titular, entregas mediante poderes ni autorizaciones a terceros. Importante información que les traemos a esta hora de la mañana cuando son las 7 de la mañana más 51 minutos. Nosotros continuamos con mucha más información aquí en Morning News. Siete de la mañana más 51 minutos y a esta hora enviamos un mensaje de condolencias. Con profundo expresamos nuestras más sinceras condolencias por tan irreparable pérdida. Estamos hablando de Javier Jair Archibald Ramos, quien falleció en las últimas horas. Y desde esta casa periodística enviamos condolencias a todos sus conocidos, sus familiares y las personas cercanas a esta persona, Javier Jair Archibald Ramos. Que su alma descanse en paz y su memoria permanezca siempre en nuestros corazones. Es parte de lo que mencionamos a esta hora de la mañana, por supuesto, en estas condolencias que le enviamos a todas las familias de esta persona que falleció en las últimas horas. Fortaleza y sobre todo mucha fe de que todo puede mejorar aferrándose a Dios. Son las 7 de la mañana más 52 minutos. Continuamos con mucha más información aquí en Morning News. Siete de la mañana más 52 minutos. Continuamos con mucha más información y desarrollo informativo aquí en Morning News a través de nuestro Facebook Live, The Good News Radio Station, Island Freinand News, Morning News y paréntesis con toda la información que usted necesita saber para iniciar el día bien informado. Es preciso anotar que continúan durante esta semana las reuniones por parte de la Secretaría de Seguridad y Convivencia Ciudadana con operadores turísticos del archipiélago. Estas son algunas capacitaciones que se están brindando en articulación con la Cámara de Comercio de San Andrés y el Fondo Nacional de Garantías en habilidades de negocio, en habilidades digitales, con el fin de que estos operadores turísticos puedan mejorar sus capacidades, sobre todo su trabajo, sea más cómodo y más rentable, que se enseña uso de literas digitales, el ahorro y sobre todo algunas alternativas que les permiten mejorar en su negocio, en los diferentes operadores turísticos que forman parte de la cadena de valor del sector turístico de las islas. Son las 7 de la mañana más 53 minutos. Finalizamos con información muy importante a esta hora de la mañana, cuando son las 7 de la mañana más 54 minutos. 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Y con esta información de servicio de la unidad materno-fetal Baby Island y el doctor Fabián Andrés Pulido, llegamos a la parte final de nuestro programa. No sin antes agradecer a todas las personas que se conectaron con nosotros a través de nuestro Facebook Live de Good News Radio Station, en conjunto con Morning News, Island Freedom News y Paréntesis, y también quienes nos siguieron por medio de nuestros sitios web www.goodnewsradio.com y www.paréntesisdigital.com. La invitación, como siempre, es que continúen apoyando el periodismo independiente, dando su voto de confianza, un me gusta y sobre todo un follow en estos medios que forman parte de esta alianza, Morning News, Island Freedom News y Paréntesis. Recuerden que estuvimos con ustedes, como siempre, desde el Control Master, el gran Kyle Morales, en la presentación de este espacio, quien les habla, Juan David Herrera Menace, bajo la dirección de Yuri Taylor y Anthony Taylor. Son las 7 de la mañana, más 55 minutos. Que tengan feliz resto de día.
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